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0: Exactamente las 20 horas. 50.

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0: Exactamente las 22 horas. 40.

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0: Exactamente las 23 horas. 40

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Exactamente las 0 horas.

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0: Exactamente las 1 de la madrugada.

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1: Exactamente las 2 de la madrugada. 13 minutos.

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0: Exactamente las 3 de la madrugada. 4 minutos.

Esta noche es Nochebuena y mañana Navidad. 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
0: Exactamente las 4 de la madrugada.

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Exactamente las 4 de la madrugada.

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Exactamente las 5 de la madrugada.

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0: Exactamente las 6 de la madrugada. 5.

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0: Exactamente las 7:00.

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0: Exactamente las 8 horas.

0: desde Los Ángeles, DJ Goofy.
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buenos días, ¿cómo están mis queridos y fieles auditores de Radio Catalina, la 89.1? Oye, comenzamos esta nueva jornada con toda la alegría, la buena energía y la mejor compañía junto a ustedes. Gracias por acompañarnos día a día desde sus hogares, trabajos, vehículos y cada rincón de nuestra hermosa zona. Así que esperamos que tengan un buen día, un bendecido día, lleno de sonrisas, éxito y por supuesto buena música. Ya saben que le vamos a estar acompañando con mucho cariño, entretención e información en la sintonía de Radio Catalina, la 89.1, durante el transcurso de esta mañana hasta las 13:01 de la tarde. Así que espero que tengan una maravillosa jornada, mi querida people. Así que esperemos que tengan un buen ánimo también para el día de hoy, para iniciar un nuevo día. Ya jueves 28 de mayo de este año 2026. Último jueves de este mes de mayo. ¿Quién les habla? Elena Carrillo, la voz bandolera. Y les estaré acompañando hasta las 13:01 de la tarde. Y en la tardecita desde las 3 hasta las 19:07 de la tarde. 9 de la mañana ya con 13 minutos. Iniciamos con Enanitos Verdes. Esto es Luz de Día.

Son las 9 de la mañana con 18 minutos, 9 de la mañana, 18 minutitos. 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Quisiéramos haber empezado así, pero mucho más contentos de lo que hoy nos sentimos, sí, porque tenemos un día más, ¿cierto? Y es un motivo suficiente como para poder estar agradecidos, agradecida de la vida, súper contento, tenemos trabajo, tenemos salud, etc. Sin embargo, estamos bastante preocupados y preocupadas por la situación que está sucediendo en nuestra comuna de Coronel, con tantos homicidios y delincuencia. Se los comento porque comentarles que la Brigada de Homicidio de Concepción se encuentra desplegando un intenso operativo investigativo tras el asesinato de un hombre de 55 años de edad ocurrido anoche, en la noche del miércoles, en nuestra comuna de Coronel, el cual se registró este episodio anoche al interior de un domicilio que está ubicado en el sector de la colonia. Según los antecedentes preliminares que también manejamos y entregados también por la Policía de Investigaciones PDI, un grupo de sujetos desconocidos llegó hasta el inmueble provisto de armas de fuego, procediendo a efectuar múltiples disparos hacia el interior de este domicilio. A raíz del ataque, la víctima recibió un impacto de bala en la cabeza y tras ser auxiliado, fue trasladado de urgencia hasta el Hospital San José de Coronel, donde lamentablemente se constató ahí su fallecimiento justo ahí en el frente del lugar, arriba de un vehículo que lo movilizaba. Bueno, por orden del Ministerio Público, los detectives de la Brigada de Homicidio, en conjunto con peritos del Laboratorio de Criminalística Regional, la CRIM, se instruyeron en el sitio del suceso para realizar el trabajo de campo y las pericias correspondientes. El subprefecto Enrique Guzmán Vera, jefe de la Brigada de Homicidio de Concepción, señaló que el proceso investigativo se encuentra en pleno desarrollo con el fin de establecer fehacientemente la correcta dinámica acontecida en este delito, como de igual manera poder determinar a los responsables que ocasionaron este hecho.

0: Bueno, eso es lo que le podemos comentar, lamentablemente, para iniciar nuestra mañana. Y una situación horrible, que los vecinos también del sector de la colonia anoche vivieron, ya que sintieron tantos disparos y también alteró la tranquilidad familiar. Y es por eso que también hay una denuncia también por el denuncia en alza de delitos en Coronel, porque a pesar del plan Calle Sin Violencia, pareciera que nada está dando a resultado. Entonces el gobierno descarta cambios en plan Calle Sin Violencia tras alza de delitos en nuestra comuna de Coronel. Qué lata que tengamos que estar nuevamente siendo ahí titular, pero no con noticias buenas, sino que lamentablemente por cosas como la delincuencia, violencia, delito, en el cual el gobierno abordó el futuro del plan Calle Sin Violencia en Coronel tras este aumento en los delitos que ocurren en nuestra comuna. Este aumento lo denunció el alcalde subrogante de nuestra comuna de Coronel, Javier Valencia, quien indicó que las actividades delictuales en Coronel registraron un aumento en este último trimestre de un 11,3% respecto al mismo periodo del año anterior. Entonces, a raíz de todo esto, Valencia insistió en la necesidad de un plan de seguridad pública nacional que esté acotado a la realidad de cada región y, por supuesto, también a cada comuna, para poder también atender esa verdadera urgencia. Sin embargo, desde el gobierno, la respuesta llegó por parte de la Seremi de Seguridad, Richard Soto, quien manifestó que el programa Calle Sin Violencia se trabaja bajo un dinamismo que genera operativos policiales para disminuir la cantidad de delitos. El gobierno está realizando un esfuerzo para dar respuesta a las necesidades de seguridad. Pero ante el alza de delitos en Coronel, Soto insistió que estadísticamente se deben analizar los datos, los aumentos o disminuciones son temporales. Y claro, casi son temporales o no. Y se debe ver la efectividad y trabajar esta alza con las policías. O sea, que prácticamente le va a llevar tiempo para poder ver si es que hay más delincuencia. Entonces, si no hay más delincuencia, no van a poder entonces reforzar esta medida. Encuentro una estupidez, oye. Discúlpame, pero estamos viendo todos los días o que aparece alguien que ha sido, no sé, que le han dado muerte por diferentes situaciones, por femicidio, homicidio, por ajuste de cuenta, por lo que sea, con robo, con violencia. Y eso no es suficiente para el gobierno como para poder analizar y reforzar este programa de Calle Sin Violencia. O sea, la verdad es que no entiendo. No sé qué más quieren esperar o qué espera el gobierno para poder reforzar este plan Calle Sin Violencia, debido a que ya no tenemos ni siquiera tranquilidad. Es todos los días que sucede algo, todos los días, sea en la mañana, sea al mediodía, sea en la tarde, en la noche. Entonces, no sé qué pensarán, qué más necesitarán saber o qué suceda para poder entonces ahí recién hacer algo, si es que. Toca la bocina, toca la bocina.
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0: Yo no sé cuál es su opinión a todo esto de nuestros auditores. Si estarán de acuerdo con lo que uno también piensa de esta intranquilidad que estamos viviendo, de toda esta violencia, de lo delictual, esa sensación de inseguridad que va creciendo con los días cuando sucede, escuchamos qué es lo que está sucediendo. Sabemos que en otras comunas, en otras regiones hay otras realidades que incluso están peores. Sin embargo, nos tenemos que preocupar por nuestra comuna, y bien que el alcalde subrogante haya denunciado esta ola de violencia, haya comunicado al gobierno lo que está sucediendo para poder tener alguna solución y así también entregar, no sé, de pronto, alguna sensación de seguridad. Sin embargo, si esto no es acatado, no es tomado en cuenta, ¿qué más se podrá hacer? Ah, pero si se toma la justicia por las manos, también estamos mal. Si nos defendemos, también es pésimamente visto. Y es castigado con todo el peso de la ley. Entonces, no entendemos ¿qué hacemos entonces como ciudadanos que queremos vivir tranquilos, que nos queremos sentir seguros, que queremos brindarle seguridad a nuestra familia? ¿Cómo podemos actuar? ¿Dónde está el gobierno garante que nos dé garantía de nuestra tranquilidad? ¿Qué pasó con lo prometido? ¿Qué pasó con lo prometido en campaña? Que no iba a haber más violencia, que íbamos a sentir más seguros, que íbamos a ver, quizás lento pero seguro. La verdad es que no hemos visto nada. Cada día es peor, no tan solo aquí en Coronel, en Santiago, en diferentes comunas, en regiones, en el país, en general. ¿Tanto cuesta reforzar algunas leyes, trabajar en eso? ¿Cuánto tiempo se debe pasar para poder reforzar nuevas leyes, entregar mayor herramienta a las policías y tener justicia? ¿Hay algún tiempo, no? Digo yo, como para que nos informe y nosotros no exigir tanto y decir, ya no, de aquí un año más, y se nos garantiza que van a endurecer, van a cambiar las leyes, van a ajustar algunas leyes y vamos a tener justicia. Para esperar el momento, digo yo. Necesitamos respuesta concreta, gobierno. La comunidad exige medidas concretas, prevención real. Hay tantas cosas que se pueden hacer. Cuando en un país no se roban las plata, alcanza para todo. Y hasta sobra, les diré. 9 de la mañana con 27 minutos. Nuestro fono contacto 41-271-1692. Y nuestro fono contacto de el WhatsApp más 569-6587-3148. Si usted desea también interactuar con nosotros, quiere dar su opinión, hágalo al 41-271-1692 o nos escribe o nos envía un audio al WhatsApp de la radio, que es el más 569-6587-3148.

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7: Ya son las 9 de la mañana con 33 minutos, 9 de la mañana, 33 minutitos. ¿Y sabían que hoy día, 28 de mayo, se conmemora el Día Internacional del Perro Sin Raza? Conocido popularmente en Chile como Quiltrofo. Así que esta fecha, ¿qué busca? Busca visibilizar, ¿cierto?, la situación de millones de perritos mestizos y fomentar también su adopción responsable. ¿Cuántos de nosotros en algún momento igual hemos rescatado algún perrito, alguna perrita? Así, ¿de qué raza es, no? Pastor chileno. Un quiltro. Pero pucha que son cariñosos. Nos cuidan bastante. Excelente compañía, ¿cierto? Así que si usted tiene algún perrito que no es de raza, que es pastor chileno, abrace a su mascota. Denle algo rico para hoy. Ya que el día del perrito sin raza, ¿cómo se llama tu lomito? Hay algunos que se llaman Cuchuflí, El Negro, El Cholito, Lobito, ¿qué otro nombre más? El Fomingo. Oye, yo no sabía que existía un perrito así llamado Fomingo, pero sí. Y el que se llama Fomingo es una mezcla de Fox Terry y otro perrito de por ahí. ¿Cómo se llama su Firulais? Coméntenos, llámenos, salude a su perrito. ¿Por qué no? Ese perrito rescatado con tanto cariño y amor. Oye, increíble, pero entregan un amor incondicional. Son leales, son protectores. Bueno, sabemos que un perrito maltratado y maltratado puede ser cualquiera, pero un perrito es un perrito, ¿cierto? Alguna se llama Blanquita. Por acá me dice mi Blanquita, ella la encontramos en un bosque junto con su hermana. Cuando eran chiquititas, la esterilizamos, a su hermana le busqué un hogar y yo me quedé con ella. Ahora tengo un hogar donde la amamos. ¡Ay, qué lindo! Ya, yo quiero saber cuántos perritos tienen ahí que son sin, que no son de raza. Algunos tienen el Team Mecano, ¿ah? El Team Mecano. Tienen más de uno, por eso, el Team Mecano. Estamos atrasados, ¿ah? Estamos lento. me dicen, el mío se llama Guachipato, porque cuando lo encontramos en ese microbasural estaba Guachito y Pato. Está buena, Guachipato, ¿viste? Creativo el hombre. Hoy yo me encontré con algunos perritos que se llaman Cuca y Moca. El mocachino también algunos le han puesto. La Sacha. El que te importa. El que te hace. No, si son creativos para buscar de nombre a sus perritos. Ya cuenten. ¿Cómo se llama su perrito? Aquel Quiltro que usted rescató con harto cariño y amor. Aquel pastor alemán, ya que... No, pues amigo, no es pastor alemán, pastor chileno. Pastor chileno. Así le dicen, ¿por qué? Queremos saber cómo se llaman ahí sus mascotas. Ya que hoy reiteramos el día del perrito sin raza. Escuchar esta canción. ¿Cómo se llama esta canción? Cachorrito. Mira, ven aquí, perrito más criado. Yo me la sé en español nomás.

0: yo.
1: A petición de acá. Sí, de acá, del equipo de Radio Catalina, me dice, ya pues Elena, colócalo en español. Si no, la gente no va a entender por qué dice, se llama esta canción Cachorrito, por qué se le dedicamos hoy día a los perritos sin raza. Así que nada que hacer, pues aquí entonces va el tema en español.

mañana, ya con 44 minutos. Saludamos a todos los choferes de la locomoción colectiva, a todos quienes van en la sintonía de la radio bien tempranito, a quienes van trasladando a sus trabajos, al hospital, al CEFAM, al centro de Coronel, a Lagunilla, etcétera. Les deseamos que tengan un excelente día, una maravillosa jornada, que les vaya bien, espectacular en el día de hoy. 9 de la mañana ya con 45 minutos. Seguimos con la buena música a través de la 89.1 Radio Catalina.

mañana, ya con 49 minutos. Hoy hay un sol precioso después de haber el día de ayer llovido, ¿cierto? Igual no llovió tanto que digamos, pero esas gotitas que igual te mojan, pues. ¿Cierto? Sin embargo, actualmente tenemos una sensación térmica de 13 grados en nuestra comuna de Coronel. Durante esta mañana tenemos cielo no tan cubierto en realidad. Y durante la tarde tendremos algunas lluvias débiles con cielo cubierto con temperaturas en torno a los 14 grados. Y durante la noche tendremos cielo cubierto también con temperaturas cercanas a los 13 grados. Viento del norte a lo largo del día con una velocidad media de 14 kilómetros por hora. 41-271-1692 es el fono de Radio Catalina.

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10 de la mañana, ya con 8 minutos, 10 de la mañana, 8 minutitos. Recuerde nuestro fono contacto 41-271-1692. Ya estás en tu espacio del Rincón Ranchero de Catalina.

de la mañana, ya con 18 minutos, 10 de la mañana, 18 minutitos. Hay algo de viento, y anoche hubo viento también, ¿ah? Bastante viento. Esperemos que el día de hoy lo esté lloviendo durante el transcurso de las horas, ¿cierto? Por último, ya en la tarde-noche. Hay mucha gente que está trabajando también al aire libre, y esto también le perjudica. Así es que, bueno, esperemos que tengan un lindo día, a pesar de que no está en las mejores condiciones esta mañana. Sin embargo, sabemos que el día lo hacemos nosotros, pues sí o no. Con harto ánimo nomás y harta buena música a través de Radio Catalina, la 89.1. Vamos con el grupo Disparo.

0: mañana, ya con 31 minutos, 10 de la mañana, 31 minutitos. Recuerde nuestro fono contacto 41-271-1692. Vamos con nuestra publicidad y ya estamos de regreso aquí en Catalina, la 89.1.
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10 de la mañana, 33 minutos. 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

10 de la mañana, 38 minutos. Saludamos a toda nuestra people, a toda nuestra gente hermosa, auditores y auditoras de Radio Catalina que nos escuchan en la comuna de Lota. Saludamos a cada vecino, a cada vecina, en Lota Alto, en Lota Bajo, en el sector playa, en el sector feria, a todos los locatarios que están ahí en el sector feria, con un poco de viento, con lluvia, con calor, con frío, pero siempre en la sintonía y trabajando para poder llevar el sustento a sus hogares. Esperamos que les vaya muy bien, fuerza, ánimo y muchas gracias por siempre permanecer en Radio Catalina, la 89.1. Vamos con la carretera 1 y ya estamos de regreso aquí en su espacio del Rincón Ranchero de Catalina. ¡Ay!

10 de la mañana ya con 45 minutos, 10 de la mañana, 45 minutitos. Recuerda nuestro fono contacto 41-271-1692 y nuestro fono contacto de el WhatsApp más 569-6587-3148.

Nuestro fono contacto 41-271-1692 es el fono de la radio. 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Continuamos con la buena música aquí en su espacio del Rincón Ranchero de Catalina.

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Son las 11 de la mañana con 10 minutos, 11 de la mañana, 10 minutitos. Recuerde nuestro fono contacto 41-271-1692 y nuestro fono contacto de el WhatsApp de la radio para que usted pueda enviar sus mensajes, ya sea escrito o por audio, es el más 569-6587-3148.

regreso aquí en Catalina, la 89.1. Por acá nos dice, hola, desde con humo escuchando una canción, dice, de Kevin y Soluma Aquino. Bueno, si nos están solicitando ese tema, la verdad es que ya terminamos nuestro espacio, el Rincón Ranchero de Catalina. Y pues va todas las mañanas, desde las 10 hasta las 11 de la mañana. Después ya continuamos nosotros con nuestra música latino-tropical, alegre, divertida, entretenida. Pero de igual manera saludamos a todos nuestros amigos y amigas que nos escuchan desde con humo. Ya pues yo quiero saber cómo se llama su mascota, este perrito que usted pudo rescatar de la calle. Hoy es el día de los perritos sin raza. El pastor chileno. Sí, de los quiltros, esos que son bien aperrados con uno, que nos quieren, que nos aman, que son leales. Coméntenos, ¿cuál es el nombre de su cholito? Del Firulais. 11 de la mañana, 15

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0: de la mañana con 23 minutos, 11 de la mañana, 23 minutitos. Oye, la Nachita por acá me dice, mi perro cumplirá 12 años, se llama Piloto Pardo. ¿Y por qué ese nombre, Piloto Pardo, oye, Nacha? 12 años, bastante, bro. ¿Cierto?
1: ¡Es increíble!
0: Bueno, esperemos que siga durando y viviendo muchos añitos más junto ahí a la familia. Recuerde nuestro fono contacto 41-271-1692, 41-271-1692. Les comento una copucha. ¿Les cuento o no les comento? Ya les voy a comentar igual. Porque hoy, sí, hoy, jueves 28 de mayo, se celebra el Día Internacional de la Hamburguesa. Y ya comenzaron a aparecer las promociones para celebrarlo. Así que esperemos que varios locales, cadenas nacionales, se pongan con una promoción buena, pues, ¿cierto? Hay algunos que ya tienen su cupón y van a acceder al beneficio. Así que busquen nomás ahí dónde pueden ir a canjear, no sé, por algún cupón de descuento. Hay muchos que anuncian promociones para el día de hoy. Y la pregunta del millón es, ¿van a celebrar este día o no? ¿Con quién se van a comer una hamburguesita? ¿Con papita, ojalá? Ya me pasé, ya me pasé. Así que ya lo sabe, hoy es el Día Internacional de la Hamburguesa.

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0: 11 de la mañana, ya con 34 minutos. 11 de la mañana, 34 minutitos. Recuerde nuestro fono contacto 41-271-1692.
1: 41-271-1692. Yo me puedo colocar, estoy enamorada de ti, de Rafael. Y saludos para la persona con mi pilota, para el Carlito, que conmigo acá fue la patriota, don Ramón, don Ramón Gelli, la señora Bámpara y la señora Pati Mendoza, y para usted también, y saludos para la tercera comisaría. La Marquita Escobar, que lo está escuchando allá en Coronel, con la mamita Tess.
0: Pucha, René, no tenemos el temita, pues. Así con ese título no nos podemos encontrar. Pero mira, yo sé que te gusta esta canción, así que lo vamos a programar también. Cariños para todos ustedes que se encuentran ahí en Lota, sobre todo para René y todos sus colegas.

0: 11:00 de la mañana ya con 41 minutos. 11:00 de la mañana, 41 minutitos. Y salió el solcito. Por lo menos acá, desde nuestros estudios de Radio Catalina, podemos ver, visualizar, de que hay algunos rayitos de sol. Escaso, pero hay. Hay que aprovechar estos rayitos. Agradables rayitos. Nuestro fono contacto del WhatsApp, recuerde, más 569-6587-3148. Francisco, ¿cómo estás? Hola, hola. Yo pensé que no ibas a saludar.
1: Buenos días,
0: ahí sí, ahí está.
1: Puta, no se puede escuchar bien la voz.
0: Escucha, ¿hasta cuándo? No puede ser.
1: Ayer tampoco. Y hoy otra vez.
0: Pucha, ¿qué vamos a hacer hoy con todo esto? Con toda esta mala señal que hay. Y se ha alargado más la antena para arriba. Algo sucede, algo sucede. Pero yo escuché que por lo menos igual se entendían las canciones. Algo se escucha, algo se escucha. Bueno, esperemos ahí que pueda tener algún cambio positivo en cuanto a la emisora, la señal, que sí, que estaba con un poco complicado. 11 de la mañana, 43 minutos, recuerde que luego se viene Pincelada Mexicana.

separan para que ya sea las 12 del día. ¿Cómo va su jornada? ¿Cómo va su mañana? Este día jueves 28 de mayo, último jueves de este mes. ¿Cómo pasa el tiempo? ¿Eh?

Oye, nuestro fono contacto 41-271-1692 y nuestro fono contacto del WhatsApp más 569-6587-3148. Ahí después nos comentan a ver qué tal, si van al McDonald's a comprar y comer hamburguesa, aunque todavía no pagan para ir a comer hamburguesa. Sí, pues ¿cómo vamos a ir a celebrar el Día Mundial de la Hamburguesa? Así no se puede. ¿Por qué no hicieron el Día Mundial de la Hamburguesa, no sé, un fin de mes? O los primeros días del mes, por último.

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0: Ya son las 12 del día, así que vamos de inmediato con nuestra publicidad a esta hora y ya estamos de regreso con Pincelada Mexicana.
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estamos de regreso aquí en Radio Catalina, la 89.1. Ya son las 12:19. Sale el sol, se nubla. Está lindo, está feo. Llueve, no llueve. Estamos en otoño. Claro, el pronóstico del tiempo acá nos dice que tendremos algunas lluvias débiles durante el transcurso de la tarde. ¿Qué tan tarde? No lo sabemos. Puede que sí, puede que no, puede que tengamos solamente viento, ¿cierto? O también podamos seguir teniendo este día nublado, este día gris. Pero solamente que sea el día por aguantar nosotros, así como la chico palado, no, nada que ver, nada que ver. Así que vamos cambiando el caracho. Vamos cambiando la carita. Ya son las 12:20, vamos con el próximo tema musical. Oye, con este tema saludamos a todos quienes nos están escuchando por allá en el sector de Los Rojas. A todos los locatarios, a todos quienes están vendiendo ahí su producto del mar directo a su paladar.

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Yo quiero saber dónde es hoy, ya que es el Día Internacional de la Hamburguesa. Dale, otra vez lo mismo. No, aquí tenemos que concretar aquí dónde es, ¿no? Claro, las cosas como son. No podemos pasar desapercibidos. Dice que en el McDonald's, ¿a cuánto están? ¿A Lucas? ¿En serio? Pero el McDonald's está lejos, po. Medio pique entre ir y venir, se me fue, llegó a las 4. Encima con toda esa fila que... ya a las 6. No me sirve. Así que habrá por ahí alguien, no sé, en algún carrito de pronto. ¿Tiene alguna oferta? Coméntelo nomás. Llámenos al 41-271-1692 o al más 569-6587-3148 y nos diga a través del WhatsApp. Igual, Elenita, tenemos esta broma. Porque hoy día es...

0: 12:35. Saludamos a todos quienes están trabajando en las áreas verdes, a todos en general, a todos quienes nos están escuchando, están en la sintonía. Ustedes que están preocupados, como siempre y todos los días, con frío, con el viento, con la lluvia, con sol, siempre ahí están al pendiente de las áreas verdes, de su trabajo, de hacer bien su trabajo. Le enviamos un abrazo, esperando que tenga una muy buena tarde. Y nosotros cumplimos aquí con seguirle acompañando con buena música.
1: Gracias, gracias. Bueno, señora, ahora seguimos con una canción que ustedes conocen. Me emborracharé. Suelta.

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1: 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San se acabó. No, sí, el chileno siempre buscando en los cinco patas al gato. 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Ya son las 12:41. Nuestro fono contacto 41-271-1692. Seguimos con la buena música aquí en Catalina, la 89.1.

minutos nos separan para que ya sea las 13 horas, 1 de la tarde. Qué rápido se pasa el tiempo, sobre todo aquí en Radio Catalina, la 89.1. Nuestro foro contacto súper, súper fácil. 41-271-1692. Y nuestro foro contacto del WhatsApp más 569-6587-3148.

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Ya nos estamos despidiendo de esta grata jornada del día de hoy. De día jueves, 28 ya de mayo, este año 2026. Ha sido un tremendo honor y placer haber estado acompañando durante todo el transcurso de esta jornada. Nos reencontramos en un ratito más, a eso de las 15:03 p.m. Que esté muy bien. Se despide de ustedes Elena Carrillo, la voz bandolera. Chao, chao. Sigan en la

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0: Exactamente las 13 horas. 20.

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0: Oye, mami, nosotros vamos a estar de rato.
1: Para irme contigo.

0: tardes, buenas tardes, mi querida people. ¿Cómo están? ¿Cómo estuvo ese almuerzo, caramba? ¿Todo bien? ¿Más o menos? ¿Fueron por su hamburguesa o no? Hay algunos que no pudieron ir por la hamburguesa. Otros que dijeron, no, que estamos a dieta. Y bueno, vemos otros que no hay plata. Porque todavía no pagan. Bueno, pero algo, yo creo que se podría hacer un invento, una hamburguesa casera. Al gusto de uno nomás, pues, ¿sí o no? Hoy ya son las 3 de la tarde con 3 minutos. Quien les habla, Elena Carrillo, la voz bandolera. Y les estaré acompañando hasta las 19 horas, 7 de la tarde. Hoy el tiempo va raro, ¿eh? Hoy llueve, pasa, no hay cómo andar. Entonces, uno le dice al tiempo...
1: ¿Qué te creí?
0: Tal cual. Mira ahí para arriba y le decís...
1: ¿Qué te creí?
0: O sea, córtala. Si va a llover, que llueva. De una, si no, un poquito que llueva. Oye, con respecto al pronóstico del tiempo, hay una alerta climática. Hay alerta climática en nuestro país por el niño, más encima el niño... Hace lo que quiere el niño. Porque el niño se intensifica. Así que prepárense, muchachos.
2: ¿Qué estás haciendo en casa?
0: Así que coloque mucha atención, queridos auditores, porque los últimos informes meteorológicos de la Dirección Meteorológica de Chile elevan el 90% la probabilidad de que el fenómeno de El Niño se instale con fuerza extrema a partir de este trimestre de mayo, junio y julio. Los científicos advierten que este evento podría alcanzar una intensidad severa, lo del Niño Godzilla, ¿se acuerdan que les conté? Ya, pero todo eso le vamos a contar después, de vuelta de este tema musical.

estamos de regreso aquí en Radio Catalina, la 89.1, y estábamos hablando antes de ir al tema musical que acabamos de escuchar, disfrutar, sobre esta alerta climática en nuestro país, que se trata de El Niño, ¿cierto?, que se intensifica, y estábamos hablando sobre que científicos estaban advirtiendo que este evento podría alcanzar una intensidad severa. Estamos hablando del Niño Godzilla, que es detonado lluvias que superarán con creces los rangos habituales desde Coquimbo hasta la zona centro-sur del país. Entonces, con el solsticio de invierno a la vuelta de la esquina, prácticamente, que esto va a ser el 21 de junio, el tiempo para prevenir se agota. Ahora, ¿cuáles son las acciones de emergencia? ¿Cómo proteger el hogar? Que es súper importante. Sí, porque no podemos evitar que no llueva, no podemos evitar que vengan estos eventos meteorológicos, ¿cierto? Que venga este fenómeno del Niño. Y por lo tanto, lo único que nos resta es poder tener y estar alerta, colocar bastante ojo, ¿cierto? Hay que limpiar la techumbre, las canaletas, retirar hojitas, hay esos escombros de inmediato para evitar colapsos y filtraciones con la primera lluvia fuerte. También hay que despejar los desagües, vías de agua, asegurarse también de que las bajadas de agua exteriores y alcantarilla, de, sobre todo de su cuadra, ¿cierto?, de su pasaje, de la población, estén libres, ojalá, de basura, para así también poder prevenir inundaciones vecinales. También podar los árboles de riesgo, rama seca o inestable, cerca de cable eléctrico, techos que deben ser cortadas antes de que inicien los sistemas frontales con viento. Preparar también, en caso de un kit de emergencia, que nunca está de más, nunca va a estar de más los kits de emergencia ante posible corte de luz o agua. Hay que tener a mano linterna, pila, radio o transitores, agua embotellada y un botiquín básico. Bueno, yo creo que eso es algo esencial que uno debería tener en cada hogar. Y el llamado de los expertos también es a la acción inmediata, o sea que las autoridades ya evalúan planes de contingencia, pero la prevención en el hogar, ustedes saben que es la primera línea de defensa. Hay que mantenerse siempre en la sintonía, sobre todo de las radios, Radio Catalina, Radio Dinámica, para ahí usted pueda estar actualizándose de todo lo que pueda suceder de los últimos minutos, las alertas tempranas, los reportes meteorológicos, sobre todo en tiempo real. Ahí coméntale a sus vecinos, a su familia, compartan esta información. Nunca está de más compartir cada información importante. Revise también su techo de su casa. Hay que preocuparse, acapararse también con leñita para que no pase frío. Nuestro fono contacto 41-271-1692 es el fono de la radio. Y nuestro foro contacto del WhatsApp más 569-6587-3148.

Oye, recuerde nuestro fono contacto 41-271-1692 y nuestro fono contacto del WhatsApp de la radio, que es el más 569-6587-3148. Y usted también podrá comunicarse con nosotros, poder mencionarnos de dónde nos está escuchando, si de pronto está trabajando y está ahí en la sintonía junto a todo su equipo de trabajo. Saludamos al Puerto de Coronel, saludamos a todos los chiquillos que están ahí en la sintonía, a todos los guardias, a las maestranzas que nos escuchan en diferentes lados, Coronel, Lota, en San Pedro y La Paz, en Lomas Colorada, Concepción, etc. Seguimos con la buena música a través de Radio Catalina, la 89.1.

tarde, ya con 23 minutos, 3 de la tarde, 23 minutitos. Oye, hoy se realizó una ceremonia de cierre y lanzamiento que se llevó a cabo en el séptimo piso de Iván en 70, donde se realizó un reconocimiento al sector de Altos de Coronel por participar durante el periodo del 2024 y 2025 en el programa de prevención comunitaria gestionado por la oficina de Senda Previene. Y asimismo se oficializó la integración de Cerro Merquín y Pablo Neruda 1 a la iniciativa. Así que este proyecto lo que busca es aumentar los factores protectores de riesgos asociados al consumo de drogas y alcohol mediante actividades recreativas para niños y niñas y adolescentes, así logrando así impactar en los entornos en que se desenvuelve. Comentarles también que en la actividad, que contó con una intervención artística del grupo folclórico Entre Rieles, estuvo también presente el director regional de Senda Previene, Byron Martínez, el encargado de la Oficina de Participación Ciudadana, Leonardo Gutiérrez, y la responsable de la Oficina Senda Previene Coronel, Camila Enríquez, además de los y las beneficiadas. ¿Qué estás haciendo en casa? Ya no hay lluvia, fíjate, seguimos con la buena música aquí en Radio Catalina, la 89.1. Y recuerden, 41-271-1692 es el fono de la radio.

0: la tarde ya. Con 29 minutos, 3 de la tarde, 29 minutitos. Oye, sí, pues no sean aburridos, pues. Hay que armarse el panorama si de pronto no hay, ¿cierto? Aunque sea en casita. Hay tantas cosas que hacer que se podrían hacer también en casa. De hecho, no todo es aseo, no todo es hacer almuerzo, no todo es andar lavando, ya sea ropa, ya sea la loza. Siéntese un ratito, tómese ahí su palillo. Empieza a tejer, a bordar, a coser, quizás hacer alguna manualidad, algo que a usted le guste. Coloque la radio, ríase un poquito con nosotros. Si quiere enviar un audio, comentarnos lo que está haciendo, hágalo, no hay ningún problema. Al contrario, se lo agradecemos porque así usted conversa con nosotros, interactuamos un ratito, pelamos un poco, preparamos el mate. ¿Cuál es el problema? No veo el problema. Y así nos relajamos todo un poco. Y si en algún momento igual necesitamos tener un paralelo en el hogar. Así que usted, dueña de casa y dueño de casa también, tanto mujeres como hombres trabajan en casita. Ya son las 3 de la tarde con 31 minutos. Es hora que se relaje un poquito, aunque sea. Así que vamos nosotros con nuestra publicidad y ya volvemos con el copucheo.
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1: Oye, bonita.

0: 3:35, 3:35. Hola.
1: Muy buenas tardes, señorita Elenita.
0: Buenas tardes, Bernardo, bueno, ¿cómo estás?
1: No todo el tiempo la llamo, pero todos los días estamos con usted.
0: ¿Ya?
1: En la radio.
0: Muchas gracias.
1: ¿Ya? Todos los días, de lunes a lunes.
0: ¿Ya? Mira.
1: Su programa es excelente, ¿ya? Y aquí estoy con mi amada esposa, escuchando la música muy hermosa que pone, ¿ya? Así que bendiciones para usted y siga así, no cambie su manera de ser.
0: No, ¿por qué? Pues,
1: porque es una excelente ¿cierto? Persona.
0: Lindo, amorosa, muchas gracias.
1: Las tiene todas porque es así. Así que con todo cariño acá,
0: muchas
1: estamos
0: gracias.
1: Escuchando yo y mi señora, ya, mi amada esposa que tengo. Que esté muy bien, que tenga un lindo, una linda tarde, ¿ya?
0: Muchas gracias.
1: Y junto a todos los que están ahí en la radio. Les envío muchos saludos. Que esté muy bien. Estamos en contacto en cualquier momento. La vuelvo a hacerle una grabación. Bendiciones por su programa. Siempre deseo.
0: Qué lindo mensaje. Muchas gracias. No, ¿y por qué vamos a cambiar? O sea, pobre de mí que cambiemos, ¿por cierto? No, ya no cambiamos, ya. Muchas gracias, Bernardo, por cada una de tus palabras, de verdad. Te envío un abrazo a la distancia a ti y a tu amada esposa, esperando que sigan en la sintonía siempre. Y qué rico poder saber que no estamos solitos, que hay mucha gente que nos llama, que también se manifiesta a través de un mensaje, a través del WhatsApp, o que muchas veces no tienen el tiempo o simplemente les gusta escuchar nomás. Y bueno, es rico poder saber que nos digan, oye, me subo a un auto y ahí está Radio Catalina. Voy a aquel lugar y escucho la radio. Se informa, se entretiene, escucha buena música. Echamos la talla un ratito. Y lo pasan súper bien. Muchas gracias, de verdad. De eso se trata. De eso se trata, poder estar siempre en contacto con nuestros auditores y auditoras de la radio. Y también les vamos a estar informando de todo lo que puede estar sucediendo en nuestra comuna, en la región del Biobío, todos los aconteceres que también, bueno, también todo lo que está sucediendo. De hecho, yo estaba viendo por acá un video donde, lamentablemente, digo lamentablemente porque es increíble todo lo que sucede en nuestro país, que ni siquiera a Carabineros de Chile, o sea, hay un respeto, no sé, la gente no entiende en realidad que si pensará, no pensará, no reflexiona, son impulsivos. ¿Por qué lo comento de esta manera? ¿Por qué lo expongo de esta manera? Bueno, porque estaba viendo por acá un video sobre esta noticia de un carabinero que fue arrastrado más de un kilómetro por un vehículo en Chiguayante colgando de una ventana, tal cual. O sea, y este carabinero resultó lesionado tras este operativo policial que estuvo ahí desarrollándose la jornada de hoy jueves ahí en Chiguayante, nuestra región del Biobío, para quienes están escuchando fuera de la región. Y comentarles que el funcionario fue arrastrado por más de un kilómetro por el conductor de un vehículo. Este hecho fue también captado por una cámara de seguridad de la avenida Manuel Rodríguez cuando faltaban pocos minutos para las 13:01 p.m. Bueno, del breve registro les comento que igual, bueno, se advierte que en un vehículo Chevrolet Sahel color azul estaba circulando a gran velocidad por una de las principales avenidas de Chiguayante. Entonces, por el costado derecho del vehículo se observa un funcionario policial colgando desde la ventana el copiloto. Entonces, tras ellos, lo sigue de cerca a una patrulla de carabineros. Entonces, metro más adelante, el funcionario se ve que cayó del móvil, quedando tendido en el pasaje 1 de la mencionada comuna. Ahí tuvo que ser asistido por otros policías. Y bueno, de acuerdo a la información que hemos podido también recabar, el conductor del vehículo no tiene licencia y el auto estaría con papeles atrasados, dándose a la fuga al no querer que le quitaran el vehículo. Eso fue lo que sucedió. Además, el auto terminó chocado y el chofer detenido. Sobre el estado de salud del carabinero, que también nos importa, preliminarmente fue trasladado al Sarchi Guayante, sin embargo habría sido derivado hasta el sanatorio alemán. Y comentarle también que Daniel Carrillo, director de Seguridad Pública de Chiguayante, sostuvo que ante una solicitud de detención de un conductor, este conductor se niega y arrastra en esa maniobra a un carabinero que estaba en ese minuto haciendo el control. Y ahí fue cuando se generó una persecución en esa cantidad de metros, y con el paso de los minutos se informó que el conductor del vehículo había sido detenido por el delito de homicidio frustrado a carabinero de servicio. O sea, la sacó peor más encima. En vez de entregar el vehículo y aceptar lo que se le venía, no, él tomó la errada idea de arrastrar a este funcionario de carabinero. Así que ahora el conductor que está detenido, por el delito de homicidio frustrado a carabinero de servicio. 3 de la tarde ya con 43 minutos, son una de las tantas cosas que ha sucedido, porque han sucedido muchas cosas más. Nuestro foro contacto del WhatsApp para que usted pueda WhatsAppiarnos en esta tarde, día jueves, es el más 569-6587-3148. Hoy este tema va para todos quienes les dicen Elpo, el comadre amigo, el Roberto Carlos. Déjate uno. Bici.

ya estamos de regreso aquí en Radio Catalina, la 89.1. Oye, le quiero enviar muchos abrazos, mucha fuerza ahí a Ramoncito, que estábamos hablando por interno, y la verdad es que le enviamos mucha paz, mucha fuerza por la pérdida de su sobrino, y también comunicar, ¿cierto?, a las familias que de pronto están escuchando, la familia, familia Venegas Mazón, y a la familia Venegas Reyes. Sí, comentarle que con profundo pesar se comunica entonces el fallecimiento de Edgardo Venegas, perteneciente a las familias también Venegas Mazón y Venegas Reyes, quien lamentablemente perdió la vida en un accidente automovilístico anoche, ahí en la comuna de Los Ángeles. Así es que para ellos, quienes puede que estén en la sintonía, la familia Venegas Mazón y familia Venegas Reyes, lamentamos la pérdida de su pariente, de su familia, de su sobrino, Edgardo Venegas. Así que enviamos también nuestras más sinceras condolencias a sus familiares, los amigos, seres queridos, sobre todo en este difícil momento, deseando de todo corazón el consuelo y la fortaleza para poder enfrentar esta tan dolorosa partida, sobre todo a Ramoncito, que estaba muy afectado en realidad por la pérdida de su sobrino anoche en este lamentable accidente automovilístico allí en Los Ángeles. Así que, Ramón, nosotros te enviamos muchos cariños, ánimo, ánimo, paz para tu corazón y también para toda tu familia. 3 de la tarde ya con 49 minutos. Recuerde nuestro fono contacto 41 271 1692.

0: nos comentan de que, y nos señalan que muchas personas deben esperar largas horas para poder ser atendidas y en varios casos terminan muchas veces retirándose del recinto sin poder recibir atención debido al cansancio y también la desesperación por la demora. Por acá nuestra auditora nos dice: hola, buenas tardes, amiga Elena, ¿cómo está? Tengo un reclamo para el hospital de Coronel. Mucha gente esperando casi 6 a 7 horas para poder ser atendida el día de hoy. 6 o 7 horas. Nos dice, yo esperé 4 horas que me atendieran y al final me vine porque no avanzaba absolutamente nada la atención en estas 4 horas. Y los baños, dice, súper sucio para los pacientes y nadie ve eso. Y nos dice, yo cuando me venía llegando incluso más gente. Y son las 3 de la tarde con 57 minutos. Sí, igual es bastante para... Bueno, yo sé que llega mucha gente de diferentes lados. Sé que prefieren el hospital de Coronel porque está cirugía, medicina, médico general, pediatra, sobre todo para los más chiquititos. Pero también siempre se les dice que evite de asistir a urgencia a menos que sea una urgencia o una emergencia. Pero muchas veces vemos que hay gente que va porque le duele la cabeza y no se le pasa, cuando también podrían asistir al SAMU, ¿cierto? Al CEFAM, a urgencia. Está la urgencia de Yovilo, está Camilo, está Lagunilla. Y todos llegan allá al hospital de Coronel y eso hace que se colapse. Pero también hay mucha gente que necesita ser atendido con urgencia, ¿cierto? Porque a veces hay dolores que no se soportan. Y no queda de otra que asistir. Y la verdad es que la demora es mucha, es demasiado. ¿Será que no tiene una buena coordinación? No lo sabemos. ¿Será que faltan más profesionales? Puede ser. ¿Que sea más rápido? Puede ser también. Son muchos los factores que puede ser. Que muchas veces hacen que se demoren muchas horas. Pero 6, 7 horas igual encuentro que es demasiado. Bueno, y además también los usuarios manifiestan su preocupación por las condiciones de higiene en los baños del hospital, indicando que se encuentran sucios y en mal estado. Así que, ¿qué espera la comunidad? Obviamente esperan mejoras urgentes en la atención y también las condiciones del recinto asistencial, considerando la gran cantidad de pacientes que llegan diariamente. Usted dirá, sí, pero la misma gente es la sucia, la que no tiene cultura, las cosas como son. También es verdad, toda la razón. Pero se supone que como hospital también tienen personal de servicio que hacen el aseo, ¿cierto? Y a veces no se ve casi nunca. Dice, no hay confort, a veces se lo roba. Entonces igual hay que mirar ambas partes, ambos lados. Y claro, pues obviamente un hospital no podría existir un baño en malas condiciones. No se pueden encontrar sucios, hay un foco de infección. Y estamos hablando de un hospital. Así es que, bueno, esperemos que todo esto tenga alguna solución, sobre todo la atención, que es lo que más nos enfocamos, que se espera tanto, la verdad, tantas horas. Y algunos dicen, esperé tanto para que me dieran paracetamol y me mandaran para la casa. Y claro, también hemos tenido ese tipo de quejas, reclamos. Bueno, y la idea es que si usted realmente cree que necesita, o tanto en una emergencia o urgencia, vaya obviamente a urgencia, ¿cierto? Espere, va a tener que armarse de paciencia, no queda de otra. Y también un llamado a los funcionarios, a que puedan también tener un poquito más de tino, no hablo por todos. Y yo sé que hay algunos que tienen mucha, mucha paciencia, mucho tino, mucha vocación, por supuesto que sí, lo felicitamos. Pero hay otro que a veces deja mucho que desear y hay que ponerse en el lugar del otro que está ahí afuera, que ha tenido un día pésimo, que está sufriendo algún dolor, que necesita atención. Y bueno, hay que mirar ambas partes, ambos lados. Vamos de inmediato con nuestra publicidad de este momento, esta hora. Y ya estamos de regreso aquí en Catalina, la 89.1.
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4 de la tarde ya con 5 minutos. Ya estás en tu espacio del Rincón Ranchero de Catalina hasta las 18 horas 6 de la tarde. Vamos con la banda tropical de Vallenar. Esto es Algo No Logro Entender.

Nuestro fono contacto 41-271-1692 y nuestro fono contacto del WhatsApp, donde usted puede enviarnos saludos, sus parabienes, comentarnos alguna situación, que así como lo hizo nuestra auditora, comentándonos sobre el colapso del hospital de Coronel, las demoras para la atención. Usted también puede comentarnos si de pronto ha visto algo, no sé, que le llame la atención, alguna, no sé, algún semáforo, comentarnos de pronto lo que está sucediendo en nuestra comuna, como así también comentarnos qué está haciendo en esta hora de la tarde, si de pronto va manejando, va en ruta, se dirige hacia algún lugar o está en el trabajo pero disfrutando de la buena compañía de la 89.1 Radio Catalina. Vamos con Alex del clan Azabache y ya estamos de regreso aquí en Catalina.

Ya estamos de regreso aquí en Radio Catalina, la 89.1, en su espacio del Rincón Ranchero. Continuamos con la buena música, ya son las 4 de la tarde con 23 minutos.

4 de la tarde ya con 27 minutos. Oye, queremos saludar a Lidia, que está en la sintonía. Lidia Contreras, saludos para ti, que nos escuchan desde Villa Los Jardines. Y ella le envía muchos saludos a su esposo José Ramos, que en este día está cumpliendo añitos. Así que esperemos que lo pase súper bien junto a su familia, esperando que por último puedan tomarse aunque sea una oncecita rica en familia. Saludar también a Montserrat, a Paz, Belén, Justin y también a la mamita de Lidia, a María Contreras, que también nos están escuchando desde Villa Los Jardines. Así que cariños para todos y para todas. Muchas gracias por estar en la sintonía de Radio Catalina en su espacio de Rincón Ranchero. ¡Ay, ay!

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Yo soy las 4 de la tarde con 36 minutitos, 4 de la tarde, 36 minutos. Oye, seguimos acompañándoles con buena música a través de la 89.1 Radio Catalina, su espacio del Rincón Ranchero. ¡Oye!

4 de la tarde ya con 41 minutos. Nuestro fono contacto 41-271-1692. Nuestro fono contacto del WhatsApp más 569-6587-3140.

Nuestro fono contacto del WhatsApp de Radio Catalina es el más 569-6587-3148. Más 569-6587-3148 es el fono del WhatsApp de Radio Catalina. Recuerda que estamos en su espacio del Rincón Ranchero hasta las 18:06 de la tarde.

0: Solo un minuto nos separan para que ya sea las 5 de la tarde. Vamos con nuestra publicidad a esta hora y ya estamos de regreso aquí en Catalina, en su espacio del Rincón Ranchero.
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5 de la tarde ya con 13 minutos, 5 de la tarde, 13 minutitos. Oye, seguimos con la buena música, pues por supuesto que sí, vamos con los Dinos de Chile. Esto es Vuelve conmigo.

¿Se acuerdan que le había comentado el día de ayer, me parece, sobre un robo que ocurrió a una compañía de bomberos? Bueno, yo les voy a comentar un poquitito al respecto porque fue formalizado por el delito de robo con intimidación y con la cautelar de prisión preventiva quedó un sujeto de 45 años. Esto tras intentar robar especies desde la quinta compañía de bomberos de Coronel. Les comento que el imputado, según la misiva publicada por la institución, ingresó por los techos del cuartel, accediendo posteriormente a la guardia nocturna de la unidad, con la intención de sustraer diversas especies pertenecientes a voluntarios que se encontraba realizando un servicio de guardia. Bueno, de lo anterior, registrado durante la madrugada de ayer miércoles, y en donde formularon cargos durante las últimas horas, es preciso señalar que el sujeto posee antecedentes policiales e incumplía también una cautelar de arresto domiciliario nocturno, en razón por la cual también se le detuvo por desacato. Así que cabe señalar que el sujeto fue retenido por los propios voluntarios y con ello puesto a disposición de las autoridades. El ilícito fue repudiado por el director de la quinta compañía de Lagunillas, Pedro Alarcón, y por el alcalde de Coronel, Boris Chamorro. Ambos sostuvieron una reunión con la finalidad de coordinar acciones de seguridad para la institución a sus integrantes. Así son las cosas, dijo Ramón Torres, quien quedó en la cárcel y el Tribunal de Garantía de Coronel fijó un plazo para investigar de 90 días. Ya son las 5 de la tarde con 20 minutos, 41-271-1692. Es el fono de Radio Catalina.

0: la tarde ya con 31 minutos, 5 de la tarde, 31 minutitos. Vamos con nuestra publicidad y ya estamos de regreso aquí en Catalina, en su espacio del Rincón Ranchero.
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5:00 de la tarde, ya con 48 minutos, 5:00 de la tarde, 48 minutitos. Reiteramos una vez más, nuestro fono contacto de la radio es el 41-271-1692, 41-271-1692 es el fono de la radio. Comentarles también que en medio de la preocupación generada por una serie de hechos de violencia que han sido registrados en nuestra comuna de Coronel, el alcalde Boris Chamorro encabezó una reunión de trabajo junto al Seremi de Seguridad Pública de nuestra región del Biobío, Richard Soto, para poder analizar la situación y también coordinar acciones destinadas a fortalecer la seguridad en el territorio. Bueno, la instancia contó además con la participación de los concejales David Rivas, Luis Lépez, Manuel Pino y Selim Nur, el director de Seguridad Municipal, Iván Segura, y el comisario de la Cuarta Comisaría de Carabineros de Coronel, el teniente coronel Claudio Jiménez. Tras el encuentro, el alcalde Chamorro, ¿cierto?, enfatizó la necesidad de reforzar la presencia estatal en nuestra comuna de Coronel, señalando que existe un compromiso conjunto entre el gobierno, carabineros y el municipio para poder impulsar nuevos operativos y medidas preventivas orientadas a recuperar la tranquilidad de los vecinos. Bueno, en la misma línea, el Seremi Richard Soto destacó que se trabajará en la búsqueda de estrategias que permitan mejorar las condiciones de seguridad en nuestra comuna de Coronel, reafirmando la coordinación entre las distintas instituciones para enfrentar los hechos delictuales que han estado afectando a la comunidad en las últimas semanas. Las autoridades señalaron que continuarán desarrollando acciones conjuntas con el objetivo de fortalecer la prevención y aumentar la sensación de seguridad de los habitantes de nuestra comuna de Coronel. Solo 9 minutos nos separan para que ya sea las 18:06 de la tarde.

última ranchera nos despedimos. Gracias por acompañarnos en el Rincón Ranchero de Catalina. No te separe de nuestra sintonía. Será hasta mañana. ¡Lo!

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Ya son las 6 de la tarde con 6 minutos, 6 de la tarde, 6 minutitos. Recuerde nuestro fono contacto, 41-271-1692. Nuestro fono contacto del WhatsApp, súper fácil, más 569-6587-3148. ¿Cómo va su tarde? ¿Cómo va su jornada? ¿Y quiénes ya van rumbo a casita? Después de una larga jornada de trabajo, otros de estudio, sin embargo, ya van rumbo a casita.

6 de la tarde, ya con 10 minutos, 6 de la tarde, 10 minutitos, recuerden, 41-271-1692 es el fono de la radio.

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la tarde, ya con 20 minutos, 6 de la tarde, 20 minutitos. Y en este momento, bomberos está respondiendo a una emergencia. Se trata de una colisión de vehículo menor y motocicleta. Esto es en calle A, ruta 160. Reiteramos nuevamente que bomberos está respondiendo a una emergencia. Se trataría de una colisión de vehículo menor y motocicleta. Esto sería en calle A, ruta 160, donde concurren dos carros de bomberos. Nuestro fono contacto 41 271 10.

comentan por interno que hay un corte de luz, al parecer en Camilo, y está en el sector Los Huertos, que está también sin energía, sin el suministro eléctrico. No sé si ustedes también, alguien que esté escuchando la radio en diferentes otros sectores, tendrán luz o también están sin el suministro eléctrico. Estaba buscando en realidad algún reporte en la CG. La verdad es que no tenemos nada por el momento. Así que de igual manera vamos a estar ahí a permanecer atentos en caso de que nos llegue algún reporte, o también si de pronto ustedes nos quieran mencionar dónde más hay corte de luz en esta hora de la tarde. 6 de la tarde, 25 minutos.

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6:00 de la tarde ya con 34 minutos. Nos reportan que también en Las Encinas tampoco hay luz. Así que nos acaban de llamar a una auditora que también es está preocupada porque ella es solidaria independiente. Entonces está muy preocupada que se haya cortado la luz así de repente, hace un ratito atrás. Así que hasta el momento no hemos tenido ningún tipo de reporte, hemos estado averiguando. Y ustedes saben que siempre vamos a estar tratando de averiguar un poquitito de más, a ver si de pronto tenemos alguna información al respecto para poderla entregar. Al momento nada. 6:34 de la tarde, nuestro fono contacto 41-271-1692 es el fono de la radio y nuestro fono contacto del WhatsApp más 569-6587-3148.

Ya estamos de regreso aquí en Catalina, la 89.1. Bueno, todavía estamos viendo, averiguando qué pasó, por qué se ha cortado la luz en algunos tramos, en algunos sectores solamente de nuestra comuna de Coronel, en algunos sectores de Las Encinas, en algún sector de Camilo, de los huertos familiares. Así es que ha sido por sector en realidad. No se ha reportado absolutamente nada al respecto, no se nos ha comentado absolutamente nada, no hemos encontrado tampoco más información, así es que seguimos nuevamente esperando si de pronto llega lo más pronto posible el suministro eléctrico. Nuestro fono contacto está totalmente disponible. Recuerde que estamos en vivo y en directo hasta las 19:07 de la tarde. Nuestro fono 41 271 16 92.

6 de la tarde, ya con 49 minutos, bomberos está respondiendo a un rescate en accidente de tránsito. Esto es en las esquinas de Juan Antonio Ríos y Los Molineros, en nuestra comuna de Coronel, donde concurren dos carros de bomberos de la zona. Reiteramos nuevamente que bomberos está respondiendo a un rescate de accidente en tránsito, de tránsito en las esquinas de Juan Antonio Ríos y Los Molineros. Esto es nuestra comuna de Coronel, donde concurren dos carros de bomberos de la zona. Lo más probable es que producto de este accidente haya sido el corte del suministro eléctrico ahí en Camilo, parte de los huertos familiares y parte también de las encinas, ya que hay algunos auditores que nos comentan que habría sido una explosión y luego se había cortado la luz. Solo 10 minutos nos separan para que ya sean las 19 horas 7 de la tarde. Vamos a la música y ya regresamos.

Solo 6 minutos nos separan para que ya sean las 19:07 de la tarde.

0: Ha sido un tremendo honor y placer haberle estado acompañando durante toda la jornada del día de hoy, ya jueves 28 de mayo, este año 2026. Cuídense mucho, que esté muy pero muy bien. Nos reencontramos el día de mañana, si así Dios lo permite. Que esté muy bien, cuídense mucho. Se despide de ustedes Elena Carrillo, la voz bandolera. Chao, chao.
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0: Exactamente las 19 horas, 12 minutos.

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